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4: El cantante y compositor español Quique Pavón presenta Reverdece, su nuevo álbum de estudio, del cual presentamos el mismo tema. Una producción de pop rock que combina un sonido fresco, melodías envolventes y letras profundamente inspiradas en las escrituras para transmitir un mensaje de esperanza, restauración y vida nueva. La inspiración de este proyecto nace de un concepto recurrente en la Biblia, el acto de reverdecer como evidencia de la intervención de Dios. Este canto nos recuerda que ninguna temporada difícil tiene la última palabra y que la presencia de Dios continúa produciendo fruto en quienes permanecen aferrados a Él. Te dejamos con Quique Pavón y su más reciente sencillo, Reverdece, en Radio Moody.

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3: Hola, soy Johnny Erickson Tada. A mi amigo Al Sanders le encanta echar un vistazo a mi estudio de arte cada vez que me visita y siempre disfruto mostrándole cómo yo diseñaría una obra de arte. Probaría diferentes colores, experimentaría con pinturas.

0: pinceles. Pero una vez me di vuelta y encontré a Al escarbando en mi bote de basura. Sonrió mientras desdoblaba un cuadro arrugado. Había estado tratando de decidir qué colores usar, pero no estaba muy satisfecha con los colores que había elegido. Así que lo hice a un lado. Pero él insistió en conservarlo. Algún tiempo después, visité a Al y su esposa. Y cuando lo hice, sorpresa, ahí estaba mi cuadro desechado, bellamente enmarcado en la pared. El color y el marco correcto marcaron la diferencia. Así somos nosotros. En Malaquías, Dios llama a su pueblo su preciosa posesión. Entonces, si has sido salvado del lodo cenagoso, adivina que tu amigo eres la obra de arte de Dios.
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2: No se trata solo de quitarte algo, se trata de ponerte algo. 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
3: Hay personas que le tienen tanto miedo al fracaso que pasan toda la vida evitando tomar decisiones y enfrentar riesgos. No comprenden que el éxito se fundamenta en su capacidad de enfrentar los momentos difíciles y seguir tratando. Fracasa únicamente quien se da por vencido, quien es incapaz de aprender de lo ocurrido y quien no le da un sentido de oportunidad a la situación que vive. Las personas exitosas se mantienen en movimiento, siempre tienen un proyecto que les inspira y no tienen miedo a equivocarse. Recuerde que no hay celebración si no se paga el precio de la perseverancia. Si estamos viviendo un momento difícil, no debemos deprimirnos o creer que todo terminó. Las grandes historias han nacido de las cenizas. Le habla Sixto Porras de Enfoque a la Familia.
4: Visite enfoquealafamilia.com.

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La cantante argentina, Kiara Solange, entra a la escena musical con su tema Gloria, un poderoso canto que fusiona gospel, adoración contemporánea y pop, inspirado en la exaltación de Jesucristo como Rey y Salvador. Musicalmente, la propuesta integra el gospel y el worship pop, generando el sonido que sostiene el tema. Este canto retrata el acto de redención como centro del mensaje, una declaración que expone el sacrificio de Jesús como expresión máxima de amor. Te dejamos con Kiara Solange y su más reciente sencillo, Gloria, en Radio Moody.

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3: El joven artista de música urbana cristiana, Jafer, presenta Vida Nueva, un sencillo inspirado en una experiencia personal de restauración espiritual que busca llevar un mensaje de esperanza, fe y nuevos comienzos a las nuevas generaciones. Con una propuesta musical que fusiona el afrobeat con un mensaje de vida, este canto nos recuerda que sin importar el pasado o las caídas o las heridas, en Cristo siempre existe una oportunidad para volver a comenzar. Y si aún no le conoces, de manera personal no esperes más. Busca a Cristo hoy mismo. Te dejamos con Jafer y su nuevo sencillo, Vida Nueva, en Radio Moody.

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3: Julieta pasó el primer año de su vida en un orfanato en Guatemala, pero su vida cambió para siempre, ya que hace 9 años nuestros amigos viajaron un largo camino y pagaron un alto precio para hacerla parte de su familia, nunca más una huérfana. Como yo, porque Jesús, el Hijo de Dios, recorrió un largo camino y pagó un alto precio para que tú y yo formáramos parte de la familia de Dios. Cuando éramos huérfanos espirituales, lejos del Padre, Jesús pagó el precio con su vida. Se entregó gratuitamente por mi pecado en ese Viernes Santo. En palabras de la Biblia, Él nos ama y nos ha librado de nuestros pecados con su sangre. ¿Quieres formar parte de su familia hoy?
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Oasis Ministry, en colaboración con Madiel Lara, presentan su sencillo Agradecido, una canción que invita a reconocer las bendiciones recibidas y a expresar gratitud a Dios en todo momento. Agradecido surge como un himno de alabanza que recuerda la importancia de valorar cada día, reconocer la presencia de Dios en la vida y ser agradecidos por los momentos buenos, al igual que por los desafíos. Con una propuesta musical llena de ritmo y alegría, ambos artistas logran transmitir un sentimiento de gratitud que esperamos puedas compartir tú también. Te dejamos con Oasis Ministry junto con Madiel Lara y su más reciente sencillo, Agradecido, en Radio Muri.

0: Ya quedó.
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4: Los artistas cristianos Mariana y Diego presentan Tuya es la Victoria, una poderosa canción que combina influencias de rock, country y soul con un mensaje de esperanza y confianza en Dios. Con una interpretación emotiva y una letra inspiradora, este tema nos recuerda que aún en medio de las pruebas y los momentos más difíciles, podemos encontrar refugio, fortaleza y victoria en el Señor. Si hoy enfrentas desafíos o incertidumbre, esperamos que este canto fortalezca tu fe y te recuerde que Dios sigue trabajando en cada situación. Te dejamos con Mariana y Diego y su más reciente sencillo, Tuya es la Victoria, en Radio Moody.

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3: Hay personas que le tienen tanto miedo al fracaso que pasan toda la vida evitando tomar decisiones y enfrentar riesgos. No comprenden que el éxito se fundamenta en su capacidad de enfrentar los momentos difíciles y seguir tratando. Fracasa únicamente quien se da por vencido, quien es incapaz de aprender de lo ocurrido y quien no le da un sentido de oportunidad a la situación que vive. Las personas exitosas se mantienen en movimiento, siempre tienen un proyecto que les inspira y no tienen miedo a equivocarse. Recuerde que no hay celebración si no se paga el precio de la perseverancia. Si estamos viviendo un momento difícil, no debemos deprimirnos o creer que todo terminó. Las grandes historias han nacido de las cenizas. Le habla Sixto Porras de Enfoque a la Familia.
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1: Julieta pasó el primer año de su vida en un orfanato en Guatemala, pero su vida cambió para siempre, ya que hace 9 años nuestros amigos viajaron un largo camino y pagaron un alto precio para hacerla parte de su familia, nunca más una huérfana. Como yo, porque Jesús, el Hijo de Dios, recorrió un largo camino y pagó un alto precio para que tú y yo formáramos parte de la familia de Dios. Cuando éramos huérfanos espirituales, lejos del Padre, Jesús pagó el precio con su vida. Se entregó gratuitamente por mi pecado en ese Viernes Santo. En palabras de la Biblia, Él nos ama y nos ha librado de nuestros pecados con su sangre. ¿Quieres formar parte de su familia hoy?
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3: Casa de Dios Música presenta algo nuevo, su más reciente tema interpretado junto a Matamba, Fe y Sofía Paniagua. La canción combina elementos de gospel y urban pop con influencias de soul, R&B, reggae y cumbia. El resultado es un sonido dinámico que va desde una atmósfera de profunda espiritualidad hasta una celebración vibrante y llena de energía. Este tema nace como una declaración de fe, unidad y expectativa espiritual inspirada en la certeza de que Dios continúa haciendo cosas en las vidas de quienes le aman. Te dejamos con Casa de Dios Música junto con Fe y Sofía Paniagua y su tema Algo Nuevo en Radio Moody.

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2: No se trata solo de quitarte algo, se trata de ponerte algo. Algunas personas vienen a Cristo y lo que escuchan es no, no, no, no hagas esto, no hagas esto, no hagas esto, malo, malo, malo. Y todo lo que saben es lo que no deben hacer, pero no saben nada sobre lo que sí deben hacer. 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
3: Hola, soy Johnny Erickson Tada. A mi amigo Al Sanders le encanta echar un vistazo a mi estudio de arte cada vez que me visita y siempre disfruto mostrándole cómo yo diseñaría una obra de arte. Probaría diferentes colores, experimentaría con pinceles. Pero una vez me di vuelta y encontré a Al escarbando en mi bote de basura. Sonrió mientras desdoblaba un cuadro arrugado. Había estado tratando de decidir qué colores usar, pero no estaba muy satisfecha con los colores que había elegido. Así que lo hice a un lado. Pero él insistió en conservarlo. Algún tiempo después, visité a Al y su esposa. Y cuando lo hice, sorpresa, ahí estaba mi cuadro desechado, bellamente enmarcado en la pared. El color y el marco correcto marcaron la diferencia. Así somos nosotros. En Malaquías, Dios llama a su pueblo su preciosa posesión. Entonces, si has sido salvado del lodo cenagoso, adivina que tu amigo eres la obra de arte de Dios.
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del ADE no prevalecerán. 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

0: Lugar solitario.
1: Estoy aquí.
0: Lugar de cambio.
1: Sigo.
0: Lugar de aflicción. De transformación.
1: Para bien.
0: Lugar de sed.
1: Sed.
0: Lugar de fe.
1: Fe.
0: Lugar de experiencia.
1: Sí.
0: De resiliencia.
1: Vamos.
0: Lugar del débil. Lugar del fuerte.
1: Soy yo.
0: Lugar de vida.
1: Lugar de muerte.
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3: Julieta pasó el primer año de su vida en un orfanato en Guatemala, pero su vida cambió para siempre, ya que hace 9 años nuestros amigos viajaron un largo camino y pagaron un alto precio para hacerla parte de su familia, nunca más una huérfana. Como yo, porque Jesús, el Hijo de Dios, recorrió un largo camino y pagó un alto precio para que tú y yo formáramos parte de la familia de Dios. Cuando éramos huérfanos espirituales, lejos del Padre, Jesús pagó el precio con su vida. Se entregó gratuitamente por mi pecado en ese Viernes Santo. En palabras de la Biblia, Él nos ama y nos ha librado de nuestros pecados con su sangre. ¿Quieres formar parte de su familia hoy?
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1: Después de los compromisos laborales o jornadas intensas de trabajo, algunas veces ingresamos a nuestras casas agotados, irritados y con pocos deseos de conversar. Pero saber que en casa nos esperan con ilusión y expectativa es razón suficiente para disponernos a llegar con buen ánimo, voluntad y disposición a encontrarnos con los nuestros. Camino a casa, despeje su mente y baje la tensión acumulada. Comience a conversar con los que ya están en casa temas más ligeros y positivos para construir un ambiente más tranquilo y favorable para el resto del día. Saber que se cuenta con una familia que aguarda nuestro regreso es nuestra razón de buscar la mejor sonrisa. Le habla Sixto Porras de Enfoque a la Familia.
2: Visite enfoquealafamilia.com.
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1: Hola, soy Johnny Erickson Tada. Y no es frecuente que la Biblia nos diga que hagamos algo con temor y temblor. Eso es lo que dice Filipenses. Ocupaos con temor y temblor de vuestra salvación, porque Dios es quien produce en vosotros tanto el querer como el hacer según su buena voluntad. Justo ahí, Dios nos está llamando a estar activamente comprometidos en nuestra propia santificación mientras nos ocupamos con temor y temblor. ¿Por qué tanto temor y temblor? Bueno, si me vuelvo espiritualmente perezosa, estaría menospreciando la sangre que Jesús derramó por mí. Tú y yo necesitamos un sano temor de ofender a Dios con una actitud indiferente hacia la compra de nuestra alma del infierno. Necesitamos un respeto justo por lo que nuestra salvación realmente le costó a nuestro Salvador. Porque no somos nuestros propios dueños. Se derramó mucha sangre, sangre invaluable para salvarte a ti. Así que tómalo en serio y conviértete en la persona que Dios desea que seas.

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4: Después de los compromisos laborales o jornadas intensas de trabajo, algunas veces ingresamos a nuestras casas agotados, irritados y con pocos deseos de conversar. Pero saber que en casa nos esperan con ilusión y expectativa es razón suficiente para disponernos

El cantautor y productor dominicano Townex presenta su más reciente sencillo No Hay Manera, en colaboración con Underbock, Mr. Jason y Odanis BSK. Esta propuesta urbana combina influencias afrobeat, guitarra flamenca y un violín que es el corazón del tema. Más allá de su energía musical, la canción nos recuerda la seguridad y esperanza que encontramos en Cristo. Cuando le conocemos, descubrimos que nada puede separarnos de su amor. Y si aún no has dado ese paso de fe, hoy puede ser una gran oportunidad para acercarte a él. Te dejamos con Townix junto con Underbock, Mr. Jason y Odanis BSK y su sencillo No Hay Manera en Radio.

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3: Hola, soy Johnny Erickson Tada. Y no es frecuente que la Biblia nos diga que hagamos algo con temor y temblor. Eso es lo que dice Filipenses. Ocupaos con temor y temblor de vuestra salvación, porque Dios es quien produce en vosotros tanto el querer como el hacer según su buena voluntad. Justo ahí, Dios nos está llamando a estar activamente comprometidos en nuestra propia santificación mientras nos ocupamos con temor y temblor. ¿Por qué tanto temor y temblor? Bueno, si me vuelvo espiritualmente perezosa, estaría menospreciando la sangre que Jesús derramó por mí. Tú y yo necesitamos un sano temor de ofender a Dios con una actitud indiferente hacia la compra de nuestra alma del infierno. Necesitamos un respeto justo por lo que nuestra salvación realmente le costó a nuestro Salvador. Porque no somos nuestros propios dueños. Se derramó mucha sangre, sangre invaluable para salvarte a ti. Así que tómalo en serio y conviértete en la persona que Dios desea que seas.
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Señor, porque Él es bueno, porque para siempre es su misericordia. Gerardo, Frankie J, Alex Zurdo.

El cantante y compositor español Quique Pavón presenta su sencillo Segundas Partes de su más reciente álbum Reverdece, al cual se le une Gilberto Daza. Este tema es una fusión de pop latino y vallenato. El canto nos recuerda que no importa lo que hayamos pasado o sufrido, con Dios hay segundas oportunidades y con ellas nueva esperanza gracias a su misericordia. Esperamos este canto alegre te anime y ayude a no afanarte, sino a descansar en el cuidado que Dios te quiere dar. Te dejamos con Quique Pavón junto con Gilberto Daza y su alegre tema, Segundas Partes, aquí en Radio Moody.

0: Tenía que ser épico.
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4: Hola, soy Johnny Erickson Tada. Y no es frecuente que la Biblia nos diga que hagamos algo con temor y temblor. Eso es lo que dice Filipenses. Ocupaos con temor y temblor de vuestra salvación, porque Dios es quien produce en vosotros tanto el querer como el hacer según su buena voluntad. Justo ahí, Dios nos está llamando a estar activamente comprometidos en nuestra propia santificación mientras nos ocupamos con temor y temblor. ¿Por qué tanto temor y temblor? Bueno, si me vuelvo espiritualmente perezosa, estaría menospreciando la sangre que Jesús derramó por mí. Tú y yo necesitamos un sano temor de ofender a Dios con una actitud indiferente hacia la compra de nuestra alma del infierno. Necesitamos un respeto justo por lo que nuestra salvación realmente le costó a nuestro Salvador. Porque no somos nuestros propios dueños. Se derramó mucha sangre, sangre invaluable para salvarte a ti. Así que tómalo en serio y conviértete en la persona que Dios desea que seas.
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2: No se trata solo de quitarte algo, se trata de ponerte algo. 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Y todo lo que saben es lo que no deben hacer, pero no saben nada sobre lo que sí deben hacer. 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
3: Después de los compromisos laborales o jornadas intensas de trabajo, algunas veces ingresamos a nuestras casas agotados, irritados y con pocos deseos de conversar. Pero saber que en casa nos esperan con ilusión y expectativa es razón suficiente para disponernos a llegar con buen ánimo, voluntad y disposición a encontrarnos con los nuestros. Camino a casa, despeje su mente y baje la tensión acumulada. Comience a conversar con los que ya están en casa temas más ligeros y positivos para construir un ambiente más tranquilo y favorable para el resto del día. Saber que se cuenta con una familia que aguarda nuestro regreso es nuestra razón de buscar la mejor sonrisa. Le habla Sixto Porras de Enfoque a la Familia.
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4: No se trata solo de quitarte algo, se trata de ponerte algo. 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
1: Hola, soy Johnny Erickson Tada. Y no es frecuente que la Biblia nos diga que hagamos algo con temor y temblor. Eso es lo que dice Filipenses. Ocupaos con temor y temblor de vuestra salvación, porque Dios es quien produce en vosotros tanto el querer como el hacer según su buena voluntad. Justo ahí, Dios nos está llamando a estar activamente comprometidos en nuestra propia santificación mientras nos ocupamos con temor y temblor. ¿Por qué tanto temor y temblor? Bueno, si me vuelvo espiritualmente perezosa, estaría menospreciando la sangre que Jesús derramó por mí. Tú y yo necesitamos un sano temor de ofender a Dios con una actitud indiferente hacia la compra de nuestra alma del infierno. Necesitamos un respeto justo por lo que nuestra salvación realmente le costó a nuestro Salvador. Porque no somos nuestros propios dueños. Se derramó mucha sangre, sangre invaluable para salvarte a ti. Así que tómalo en serio y conviértete en la persona que Dios desea que seas.
2: El joven artista de música urbana cristiana, Jafer, presenta Vida Nueva, un sencillo inspirado en una experiencia personal de restauración espiritual que busca llevar un mensaje de esperanza, fe y nuevos comienzos a las nuevas generaciones. Con una propuesta musical que fusiona el afrobeat con un mensaje de vida, este canto nos recuerda que sin importar el pasado o las caídas o las heridas, en Cristo siempre existe una oportunidad para volver a comenzar. Y si aún no le conoces, de manera personal no esperes más. Busca a Cristo hoy mismo. Te dejamos con Jafer y su nuevo sencillo, Vida Nueva, en Radio Mundo.

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2: 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Algunas personas vienen a Cristo y lo que escuchan es no, no, no, no hagas esto, no hagas esto, no hagas esto, malo, malo, malo. 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Se trata de ponerte algo.
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3: Después de los compromisos laborales o jornadas intensas de trabajo, algunas veces ingresamos a nuestras casas agotados, irritados y con pocos deseos de conversar. Pero saber que en casa nos esperan con ilusión y expectativa es razón suficiente para disponernos a llegar con buen ánimo, voluntad y disposición a encontrarnos con los nuestros. Camino a casa, despeje su mente y baje la tensión acumulada. Comience a conversar con los que ya están en casa temas más ligeros y positivos para construir un ambiente más tranquilo y favorable para el resto del día. Saber que se cuenta con una familia que aguarda nuestro regreso es nuestra razón de buscar la mejor sonrisa. Le habla Sixto Porras de Enfoque a la Familia.
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puertas del Hades no prevalecerán. Los sueldos espirituales no escucharán. Ellos sabrán que cambiar rumbo es real y la verdad espiritual la declara y subliminal. Es que siento la convicción desde adentro del pectoral, el pecho, el corazón que late y rompe techo.

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1: Te adoramos, Jesús. Eterno.

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2: No se trata solo de quitarte algo, se trata de ponerte algo. Algunas personas vienen a Cristo y lo que escuchan es: no, no, no, no hagas esto, no hagas esto, no hagas esto, malo, malo, malo. Y todo lo que saben es lo que no deben hacer, pero no saben nada sobre lo que sí deben hacer. 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Sí. ¿Y eso qué significa? Bueno, no debo mentir, no debo emborracharme, no debo cometer adulterio. 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Ir a la iglesia. 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
3: Hola, soy Johnny Erickson Tada. Y no es frecuente que la Biblia nos diga que hagamos algo con temor y temblor. Eso es lo que dice Filipenses: ocupaos con temor y temblor de vuestra salvación, porque Dios es quien produce en vosotros tanto el querer como el hacer según su buena voluntad. Justo ahí, Dios nos está llamando a estar activamente comprometidos en nuestra propia santificación mientras nos ocupamos con temor y temblor. ¿Por qué tanto temor y temblor? Bueno, si me vuelvo espiritualmente perezosa, estaría menospreciando la sangre que Jesús derramó por mí. Tú y yo necesitamos un sano temor de ofender a Dios con una actitud indiferente hacia la compra de nuestra alma del infierno. Necesitamos un respeto justo por lo que nuestra salvación realmente le costó a nuestro Salvador. Porque no somos nuestros propios dueños. Se derramó mucha sangre, sangre invaluable para salvarte a ti. Así que tómalo en serio y conviértete en la persona que Dios desea que seas.
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3: Después de los compromisos laborales o jornadas intensas de trabajo, algunas veces ingresamos a nuestras casas agotados, irritados y con pocos deseos de conversar. Pero saber que en casa nos esperan con ilusión y expectativa es razón suficiente para disponernos a llegar con buen ánimo, voluntad y disposición a encontrarnos con los nuestros. Camino a casa, despeje su mente y baje la tensión acumulada. Comience a conversar con los que ya están en casa temas más ligeros y positivos para construir un ambiente más tranquilo y favorable para el resto del día. Saber que se cuenta con una familia que aguarda nuestro regreso es nuestra razón de buscar la mejor sonrisa. Le habla Sixto Porras de Enfoque a la Familia.
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Natán Calvetti, hijo del reconocido cantante Daniel Calvetti, presenta oficialmente su debut como solista con Todo Cambia, el primer sencillo de un EP que verá la luz próximamente. Todo Cambia es una canción que habla sobre el poder de la cruz y la reconciliación de la humanidad a través de Jesús. Con una propuesta fresca y un contenido centrado en la gracia de Dios, el sencillo busca recordar que el encuentro con Cristo transforma por completo la vida de todas las personas. Te dejamos con Natán Calvetti y su nuevo tema, Todo Cambia, aquí en Radio Moody.

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3: El cantautor colombiano Alex Campos presenta su nuevo sencillo Lo que no pudo ser. Con una emotiva fusión de pop latino, bachata y balada, este canto refleja el estilo que ha definido su trayectoria musical. A través de una letra honesta y profunda, Alex aborda el dolor de enfrentar aquello que no salió como esperábamos, mientras nos recuerda que la esperanza permanece cuando nuestra confianza está puesta en Dios. Es un mensaje para quienes atraviesan momentos de incertidumbre y necesitan recordar que el Señor sigue siendo fiel aún en medio de las pruebas. Te dejamos con Alex Campos y su poderoso tema, Lo que no pudo ser, en Radio Moody.

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3: Julieta pasó el primer año de su vida en un orfanato en Guatemala, pero su vida cambió para siempre, ya que hace 9 años nuestros amigos viajaron un largo camino y pagaron un alto precio para hacerla parte de su familia, nunca más una huérfana. Como yo, porque Jesús, el Hijo de Dios, recorrió un largo camino y pagó un alto precio para que tú y yo formáramos parte de la familia de Dios. 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
2: Julieta pasó el primer año de su vida en un orfanato en Guatemala, pero su vida cambió para siempre, ya que hace 9 años nuestros amigos viajaron un largo camino y pagaron un alto precio para hacerla parte de su familia, nunca más una huérfana. Como yo, porque Jesús, el Hijo de Dios, recorrió un largo camino y pagó un alto precio para que tú y yo formáramos parte de la familia de Dios. 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

Loami Bidó y Luigi López presentan el sencillo Más de ti. Este tema fue producido por el reconocido productor Yamil de la Cruz. La canción funde el ritmo pop latino contemporáneo con un mensaje de gratitud. Este tema, compuesto por Bidó, invita a los oyentes a una relación más cercana con Dios. Esperamos este canto te anime a reconocer que todo lo que tienes proviene de Dios y te inspire a acercarte aún más a Él. Si aún no le conoces, no esperes más y acércate a Cristo hoy mismo. Te dejamos con Loami Bidó y Luigi López y su poderoso tema Más de ti en Radio Mujer.

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2: No se trata solo de quitarte algo, se trata de ponerte algo. Algunas personas vienen a Cristo y lo que escuchan es: no, no, no, no hagas esto, no hagas esto, no hagas esto, malo, malo, malo. 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
7: Después de los compromisos laborales o jornadas intensas de trabajo, algunas veces ingresamos a nuestras casas agotados, irritados y con pocos deseos de conversar. 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Camino a casa, despeje su mente y baje la tensión acumulada. Comience a conversar con los que ya están en casa temas más ligeros y positivos para construir un ambiente más tranquilo y favorable para el resto del día. 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Le habla Sixto Porras de Enfoque a la Familia.
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0: Porque anduve muerto en mis delitos y pecados, pero tú me diste vida. Tú me encontraste. Te amo, Jesús. Teofanía, Cristian Ponce, de la A a la Z, Obrín.
1: El cantautor y productor dominicano Townex presenta su más reciente sencillo, No Hay Manera, en colaboración con Underbock, Mr. Jason y Odanis BSK. Esta propuesta urbana combina influencias afrobeat, guitarra flamenca y un violín que es el corazón del tema. Más allá de su energía musical, la canción nos recuerda la seguridad y esperanza que encontramos en Cristo. Cuando le conocemos, descubrimos que nada puede separarnos de

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3: El cantante y compositor español Quique Pavón presenta su sencillo Segundas Partes de su más reciente álbum Reverdece, al cual se le une Gilberto Daza. Este tema es una fusión de pop latino y vallenato. El canto nos recuerda que no importa lo que hayamos pasado o sufrido, con Dios hay segundas oportunidades y con ellas nueva esperanza gracias a su misericordia. Esperamos este canto alegre te anime y ayude a no afanarte, sino a descansar en el cuidado que Dios te quiere dar. Te dejamos con Quique Pavón, junto con Gilberto Daza y su alegre tema, Segundas Partes, aquí en Radio Moody.

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4: No se trata solo de quitarte algo, se trata de ponerte algo. Algunas personas vienen a Cristo y lo que escuchan es: no, no, no, no hagas esto, no hagas esto, no hagas esto, malo, malo, malo. 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Se trata de ponerte algo.
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3: Después de los compromisos laborales o jornadas intensas de trabajo, algunas veces ingresamos a nuestras casas agotados, irritados y con pocos deseos de conversar. Pero saber que en casa nos esperan con ilusión y expectativa es razón suficiente para disponernos a llegar con buen ánimo, voluntad y disposición a encontrarnos con los nuestros. 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Comience a conversar con los que ya están en casa temas más ligeros y positivos para construir un ambiente más tranquilo y favorable para el resto del día. Saber que se cuenta con una familia que aguarda nuestro regreso es nuestra razón de buscar la mejor sonrisa. Le habla Sixto Porras de Enfoque a la Familia.
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Casa de Dios Música presenta algo nuevo, su más reciente tema interpretado junto a Matamba, Fe y Sofía Paniagua. La canción combina elementos de gospel y urban pop con influencias de soul, R&B, reggae y cumbia. El resultado es un sonido dinámico que va desde una atmósfera de profunda espiritualidad hasta una celebración vibrante y llena de energía. Este tema nace como una declaración de fe, unidad y expectativa espiritual inspirada en la certeza de que Dios continúa haciendo cosas en las vidas de quienes le aman. Te dejamos con Casa de Dios Música junto con Fe y Sofía Paniagua y su tema Algo Nuevo en Radio Moody.

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2: No se trata solo de quitarte algo, se trata de ponerte algo. Algunas personas vienen a Cristo y lo que escuchan es: no, no, no, no hagas esto, no hagas esto, no hagas esto, malo, malo, malo. Y todo lo que saben es lo que no deben hacer, pero no saben nada sobre lo que sí deben hacer. 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
3: Hola, soy Johnny Erickson Tada. Y no es frecuente que la Biblia nos diga que hagamos algo con temor y temblor. Eso es lo que dice Filipenses. Ocupaos con temor y temblor de vuestra salvación, porque Dios es quien produce en vosotros tanto el querer como el hacer según su buena voluntad. Justo ahí, Dios nos está llamando a estar activamente comprometidos en nuestra propia santificación mientras nos ocupamos con temor y temblor. ¿Por qué tanto temor y temblor? Bueno, si me vuelvo espiritualmente perezosa, estaría menospreciando la sangre que Jesús derramó por mí. Tú y yo necesitamos un sano temor de ofender a Dios con una actitud indiferente hacia la compra de nuestra alma del infierno. Necesitamos un respeto justo por lo que nuestra salvación realmente le costó a nuestro Salvador. Porque no somos nuestros propios dueños. Se derramó mucha sangre, sangre invaluable para salvarte a ti. Así que tómalo en serio y conviértete en la persona que Dios desea que seas.
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3: El artista puertorriqueño Tommy Royale presenta Qué Bueno, un tema que forma parte de su álbum Church Boy. Con una mezcla de reggaetón, hip hop y trap, esta canción transmite un mensaje de confianza, victoria y perseverancia en Dios. Su letra nos recuerda que el Señor permanece a nuestro lado en todo momento, guiándonos y fortaleciéndonos día y noche. Esperamos este canto te anime a vivir tu fe con valentía y a compartir con otros la esperanza y la nueva vida que podemos encontrar en Cristo. Te dejamos con Tommy Royale y su más reciente tema, Qué Bueno, en Radio Moody.

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3: Después de los compromisos laborales o jornadas intensas de trabajo, algunas veces ingresamos a nuestras casas agotados, irritados y con pocos deseos de conversar. Pero saber que en casa nos esperan con ilusión y expectativa es razón suficiente para disponernos a llegar con buen ánimo, voluntad y disposición a encontrarnos con los nuestros. Camino a casa, despeje su mente y baje la tensión acumulada. Comience a conversar con los que ya están en casa temas más ligeros y positivos para construir un ambiente más tranquilo y favorable para el resto del día. Saber que se cuenta con una familia que aguarda nuestro regreso es nuestra razón de buscar la mejor sonrisa. Le habla Sixto Porras de Enfoque a la Familia.
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El joven artista de música urbana cristiana, Jafer, presenta Vida Nueva, un sencillo inspirado en una experiencia personal de restauración espiritual que busca llevar un mensaje de esperanza, fe y nuevos comienzos a las nuevas generaciones. Con una propuesta musical que fusiona el afrobeat con un mensaje de vida, este canto nos recuerda que sin importar el pasado o las caídas o las heridas, en Cristo siempre existe una oportunidad para volver a comenzar. Y si aún no le conoces, de manera personal no esperes más. Busca a Cristo hoy mismo. Te dejamos con Jafer y su nuevo sencillo, Vida Nueva, en Radio Moody.

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puertas del ADE no prevalecerán. Los soldados espirituales no escucharán. Ellos sabrán que cambia rumbo es real y la verdad espiritual la declara y subliminal. Es que siento la convicción desde adentro del pectoral, el pecho, el corazón que late y rompe techo. La fuerza espiritual no abdominal, el ruido lo hago para anunciar que

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4: Julieta pasó el primer año de su vida en un orfanato en Guatemala, pero su vida cambió para siempre, ya que hace 9 años nuestros amigos viajaron un largo camino y pagaron un alto precio para hacerla parte de su familia, nunca más una huérfana. Como yo, porque Jesús, el Hijo de Dios, recorrió un largo camino y pagó un alto precio para que tú y yo formáramos parte de la familia de Dios. Cuando éramos huérfanos espirituales, lejos del Padre, Jesús pagó el precio con su vida. Se entregó gratuitamente por mi pecado en ese Viernes Santo. En palabras de la Biblia, Él nos ama y nos ha librado de nuestros pecados con su sangre. ¿Quieres formar parte de su familia hoy?
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